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Queridos oyentes, hello, hello, hello, hello. Feliz mañana, bienvenidos, bien hallados. Y como siempre, el mejor de mis deseos para que sea bien acogido en cualquier lugar donde lleguen estas ondas. Lo sabéis. Si yo soy bien recibido, pues me siento plenamente feliz de estar en el ambiente ideal, sí, ese que se necesita para que exista un nexo idóneo entre tú, que estás al otro lado del aparato receptor, quién sabe dónde. Y yo, ante el micrófono, abrigo que me brinda como siempre las emisoras de Hit Radio en todas sus secciones y en todos sus lugares. Criptómanos, esto es Territorio Monty, una locura, una quimera, una pasión. No nos dejes, ¡ey! ¡Arrancamos!

Pues bien, queridos oyentes, 4:05 ya minutos sobre las 10 de este sábado 25 de octubre del 2025. En rigurosísimo directo, ¿eh? Si estás en sábado 25 de octubre de 2025. Temperatura bastante agradable para las fechas del año en las que nos encontramos, entre 13 y 14 grados. Por ahí andamos, al menos en nuestra zona más próxima de cobertura. Y un tiempecito con alguna nube que otra. Esta mañana sobre las 8 ha llovizneado, bueno, ligeramente, ¿eh? Pero ahora podéis salir a pasear, a vosotros, a los perros, a los niños, a lo que queráis, a vuestra mente. Además, un aire sano y fresco, que hay que captarlo sea como sea. Bueno, ya sabéis todo lo que os aguarda, no hace falta más introitos. Así que iniciamos nuestro camino y lo hacemos despacito, con un temazo, un auténtico pelotazo chulérico que a mí me recuerda ciertas experiencias vividas. Espero que a ti también. Buenos días.

Pues bien, queridos oyentes, poquito a poco vamos a ir subiendo de tono en el eslabón musical. Y claro que sí, también en la mañana. Vamos con esas citas, esas frases tan magistrales, sacadas de las mentes más privilegiadas y que tanto nos ayudan a afrontar los problemas de la vida. ¿Sabías que el último escalón a la mala suerte es el primero de la buena? ¡Ey tú! Sí, tú. ¿Sabíais que las ideas son como los árboles? Frágiles y vulnerables cuando están mohaciendo, pero casi invencibles cuando están madurando. ¿Y sabíais, audiencia, que no existe nada en el mundo que esté completamente equivocado? Fijaos, hasta un reloj parado consigue acertar la hora al menos dos veces al día. ¿Te lo has parado a pensar?

Bien, audiencia, estamos recibiendo ya nuestros primeros mensajes. Bueno, ya hemos recibido algunos en el preprograma. Y quiero hacer especial hincapié en que esta tarde, noche, no os podéis perder en Barbastro, en el Centro de Congresos de Barbastro. Será a las 20 horas y con un precio módico de 10 euros porque vais a contribuir en una gran causa. Hoy por otros, quizás mañana por los tuyos, quizás por ti mismo o misma. Una vez que se descuenten todos los gastos, se va a destinar el importe a una causa tan digna como la investigación en la lucha contra el cáncer. Centro de Congresos de Barbastro, va a haber una obra de teatro, una obra maravillosa, se llama Candelicas, es muy divertida y muy entretenida. Las entradas las podéis conseguir en la app y una hora y media antes de la actuación en taquilla. Hoy, en el Centro de Congresos de Barbastro, a las 8 de la tarde, magnífica obra Candelicas, con todo lo que se recaude va a ser para la investigación contra el cáncer. Merece la pena que nos acerquemos, ¿verdad?

Bueno, y a todos, un saludo muy fuerte a todos los que ya os habéis puesto en contacto con nosotros, como el Notas y el Profiden de Monzón, como Arturo de Navalcarnero, como Sabina de Huesca, como Pili de Mequinenza, y como esa señorita que me ha pedido una canción que ha sonado en el preprograma, ¿eh? Ahora te la miro y seguro que la coloco, ¿vale? Venga, vamos a ir levantando poquito a poco los ánimos. Tomad nota de nuestro WhatsApp, que es el único canalillo que tenemos disponible para que os pongáis en contacto con nosotros para cuanto dispongáis. El WhatsApp, mensajes por favor escritos, no de voz, y tenedlo también a mano para el concurso, pelotazo de premio. 644-892-690. 644-892-690. Bueno, y seguro que me estarán sintonizando el Chispas, Dani, y los pintores. Ahí es nada, os estoy viendo, ¿eh? Así que portaros bien, ¿eh? Ya veo que estáis ahí fumando un cigarrillo y con la copa de whisky en la mano. A ver, Abraham y Fabio, que luego os dedico una canción. Venga, poner el volumen a tope, pero trabajar, ¿eh?

Santi, enhorabuena por tu programa. Ponme una de Marc Anthony, por favor, la que quieras. Venga, para ti y para todos tus vecinos de Benasque.

0: Venga, que nos retrotraemos al año 1975 dentro del pop español. Anda, que ya los habéis conocido, ¿eh? Cómo pegaban en aquella época los Chunguitos.
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0: Me sabe a humo fue uno de los primeros temas que grabaron los hermanos Salazar cuando aún vivía Enrique, que fue el coautor de esta canción. Eran oriundos de Badajoz, pero residían en Vallecas. Desde dieron un sello propio a la rumba más lumper. En su primer trabajo discográfico contaron como productor con Ramón Arcusa, ¿sí? El del dúo dinámico El Superviviente, ¿eh? Y este tema fue incluido en el álbum de 1976, un año después. En principio fue un producto destinado a la venta en mercadillos, en las cintas de cassette, pero que logró altísimas cifras de ventas, también, sí, también incluso en las gasolineras. ¿Lo recordáis? Esta circunstancia hizo de ellos un objetivo prioritario en su discografía.

0: pop español del año 1975 eran Los Chunguitos con la canción Me sabe a humo. Bueno, estáis hoy romanticonas, ¿eh? ¿Pero qué os pasa, chiquillas? Venga, voy a hacer de nuevo una excepción para Paola de Zaragoza.
1: La magia del amor.
0: Este tema de Michael Herzog. Venga, luego ya metemos marchilla, ¿eh?

0: la magia del amor.
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Bueno, tenemos a unos oyentes muy exclusivos. Van en el coche, me dicen dirección a Camil Zaragoza, dicen. Y bueno, Lidia, que está muy, muy enamorada de su marido, ¿eh? Dice, saluda a mi marido y mis hijos. Me pone una canción, que pongo una canción de Medina Zara, que en estos momentos no dispongo, pero supongo que también os va a gustar esta, a los niños y a tu marido, ¿eh? Y buen sábado igualmente. Lidia, gracias por estar ahí.

0: Dice, Guillo, si no fuera por el bigote, eres clavado a mi suegra. Dice, pero si yo no tengo bigote. Y dice, pero mi suegra sí. No, no empezamos. Esto va a ser una locura. Mandante, ¿tú te sabes ese que dice, están Antonio y Paco sentados en el parque? Le dice Antonio a Paco, Paco, ¿cómo te ha ido la operación del oído? Y dice Paco, sí.
1: Un clásico. Uno que llega a un bar con una pistola, te va del caballo, era en el oeste, y entró para adentro y dice, tengo 6 balas en el cargador. ¿Quién se ha acostado con mi mujer? Con la gente callada en el bar. Y otra vez, tengo 6 balas en el cargador. ¿Quién de aquí se ha acostado con mi mujer? Y salta uno al final del bar y dice, te van a faltar balas.

0: Grábate esto en la mente. Si el oro se oxida, nunca fue oro.
1: Si el amor se acaba, no era amor, era costumbre disfrazada.
0: Y si los amigos se van cuando más los necesites, no eran amigos, eran compañía pasajera. La vida te enseña que lo verdadero no se rompe, no se va y no se apaga. Así de claro, así de simple.

Pues bien, queridos oyentes, ya sabéis que la cripta en cada programa os ofrece un reto, reto que además tiene premiazo. ¿De qué se trata? Pues Monty os lanza un comecocos, una adivinanza, un acertijo. Y si lo sabéis, enviáis vuestro nombre, desde dónde y la respuesta a nuestro único canal disponible, que es el WhatsApp. Toma nota por si acaso. 644-892-690. 644-892-690. ¿Qué damos hoy? Pues hoy vamos a regalar ejemplar, como siempre, de la novela de servidor de ustedes, Psicosis en Torre Ciudad. La novela negra prohibida, pero premiada. Botella de vino de las bodegas Aldara. Y el amuleto de la suerte. Pero es que además, el ganador del sorteo de hoy, de los acertantes, va a formar parte. Hay dos ganadores ya que están en el Club de los 30, que van a tener una cena en un prestigioso restaurante, asistirán en directo a un programa de la cripta, se les va a dar tres longanizas de una de las mejores carnicerías aragonesas, es decir, la de Mayoral de Barbastro, buena calidad y exquisitos productos, os lo dice Monty, ¿eh? Y botella de vino aragonés. Y venga, y ponemos también la novela Psicosis Interrocida para ese día. De momento, el 1 lo ocupa Juanito, de la Almunia de San Juan, y el 2, Nati, del barrio de la Encarnación de Huesca. ¿Y cuál es el comecocos de hoy? Venga, ¿estáis preparados? Es facilito, ¿eh? Si tenemos 150 sillas y se sientan en ellas 49 personas, ¿cuántas sillas quedan? ¡Hagan juego, señores! ¡Hagan juego! Si tenemos 150 sillas y se sientan en ellas 49 personas, ¿cuántas sillas quedan? La respuesta a nuestro WhatsApp, 644-892-690. Comenzamos el Come Cocos, arrancamos el juego.

0: que aquí dice que si en el oeste se encuentran dos cowboys y uno digo al otro, digo, el sheriff es duro. Digo, lleva chapa. Digo, para llevar chapa no hace falta ser duro. Digo, no lleva camisa, tú. Su hijo de un niño, digo, no comas más pasteles que vas a reventar. Digo, pues dame otro y apártate.
1: Pareja de novios y él le digo a ella, de un nena, digo, por las mañanas no desayuno pensando en ti, al mediodía no como pensando en ti, por la noche no ceno pensando en ti, y cuando me acuesto no puedo dormir, digo, pensando en mí, digo, no, digo, del hambre que tengo, nena.

Aquesta és una senyora que llama al veterinario a les 4 de la madrugada. Diu, perdone, doctor, que le molesta estas horas, pero mi perrita Doris está siendo abusada sexualmente por un asqueroso perro callejero. ¿Qué puedo hacer para separarlos? Y mira, señora, digo, coja un periódico y les da unos golpecitos, verá cómo se separarán. Digo, gracias, doctor, y disculpe, ¿eh? A la media hora otra vez llama la señora. Doctor, perdone que le moleste otra vez, pero les he dado con el periódico, con La Vanguardia, El País, el ABC, el Herald Tribune. Y ellos continúan con lo suyo. ¿No hay otro sistema? Digo, mire, señora, digo, écheles un cubo de agua. Mira, el agua, esto no falla. Digo, gracias, doctor, y disculpe. Venga. A la media hora otra vez la señora. Doctor, 30 cubos de agua. Y no hay manera, ellas con el ajetreo. ¿No hay otro sistema? Digo, mire, señora, digo, vaya al perro y dígale al oído que le llaman por teléfono. Digo, ¿me habla en serio, doctor? Digo, sí, señora. Digo, ¿y usted cree que funcionará? Digo, con el perro no lo sé, pero aseguro que conmigo ha funcionado las 3 veces, ¿sabe?

52 minutos sobre las 10 de este sábado 25 de octubre. Vaya, vaya cómo tenemos hoy el teléfono. Candente, ¿qué digo candente? Ardiendo. Y a ver, que hay algunos que en el Come Cocos no escuchan bien la pregunta. Me dicen algunos, si no hay truco, tantas sillas. No, no, es que no hay truco. La pregunta es, si tenemos 150 sillas y en ellas se sientan 49 personas, ¿cuántas sillas quedan? Hay muchos que me dicen 101. ¿La habéis captado? ¿No? ¿Cuántas sillas quedan? Venga, premiazo la respuesta a nuestro WhatsApp 644-892-690. Y bueno, hemos recibido ya, está ansiosa, esta chica está ansiosa porque le ponga la canción que ha escuchado en el preprograma, que le ha encantado, que quiere saber quién la canta, que se la quiere comprar o grabar o lo que sea. A ver, la canción es, creo que te refieres a esta, porque dices, solo cantan para mí, pues sí. Esta noche solo cantan para mí, y la toca, la interpreta esta canción un grupo que está pegando fuerte y va a pegar cada vez más porque lo hacen, pero que muy bien, con canciones muy, pero que muy pegadizas.

0: Mira, esta es la canción. Es o son la Casa Azul. Mira, mira qué bonita, chulérica. Mira, ding dong, ding dong. Anda, venga, arriba esos ánimos. Hoy es sábado, tu cuerpo lo sabe y el mío también. Aunque yo tengo faena, ¿eh? Tengo los pintores. Abraham, Fabio, ¿cómo va? ¿Ya habéis acabado la habitación? Vale, así me gusta. Proteger los ordenadores y todo, ¿eh? Espera, a ver si la puedo poner desde el principio.
1: Necesito una razón. Un prodigio, un analgésico, una voz.
0: Sí, lo he logrado. Hombre, ya empiezo a manejar el Spotify. ¡Arriba! ¡Vamos! ¡Vamos!

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a un minuto de las 11 de este sábado de octubre. ¡Oh, cuánta gente, cuántos amigos queridos tenemos al otro lado del aparato receptor, al otro lado de la radio! Andrés, Virginia, Virginia, Andrés, cuando vengáis la próxima vez a mi casa, no la vais a conocer. Ya verás. Ahora, eso sí, me he arruinado, ¿eh? Me he arruinado.

a Matamoros, desde Tarragona, que dice que es ya él y toda su familia, que son nuevos criptómanos, nos están sintonizando desde Alexa. Dice, suenas como un cañón, como si estuvieras aquí en Salou. Venga, a ver si encuentro la canción que quieres y se la dedico a tu querida esposa Soraya. Qué nombre más bonito.

¿Pero qué os pasa hoy? Madre mía. Programón, hoy programón. A ver, Loli. Loli desde Huesca. Bueno, tenemos visita. Madre mía, estos tienen ya de pro.

0: liemos, no la liemos. A ver, que me pierdo. Lo que faltaba. Gente aquí con sombreros. Estos vienen de almorzar. Madre mía. No, no peguéis que corto la emisora, ¿eh? No quiero bota de vino. El pavo tampoco. Loli desde Huesca. Me dice Monty, ¿serás capaz de ponerme la canción Sé que debo? De Nicola Di Bari. Loli, si hace esta que no la escucho yo, la eternidad. Pero la tenía en una cinta, ¿eh? Te lo juro, la tenía en una cinta y la solía poner en mi Volkswagen Polo de color rojo, allá por los años 80. Inicios, inicios. ¿Y cómo, cómo no me voy a permitir el lujo de contentarte a una criptómana como tú? En Huesca estamos empezando a arrasar, ¿eh? Cada vez más, cada vez mejores. Ya lo veréis, ya lo veréis. Vamos a ser pronto premio Ondas. Medallas, medallas, medallas. Mira, Loli. Mira, mira, Loli, qué bien suena esto. Oh.
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0: 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Venga, preparados todos para el estribillo, ¿eh?
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0: embrollado tanto que...
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3: Todos, arriba.

0: Hola, amigos.
1: Dice Paco, llevamos mucho tiempo sin mantener relaciones sexuales. Dice, llevamos. Dice. Dice, Ramiro, ¿qué te ha dicho el médico? Dice, me ha dicho que deje el alcohol, que haga deporte, que coma un poquito más sano y que como mucho dos cigarritos al día. Y le digo, ¿y qué? ¿Cómo lo lleva? Y dice, hombre, lo peor que llevo es los dos cigarritos al día porque yo no he fumado en mi vida. Pidió una pizza y una pizza. Y dice, mira, me pongo una pizza para llevar. Y dice, ¿se la corta usted en cuatro porciones o en ocho? Y dice, córtame la meón en cuatro porque ocho no me voy a comer yo solo. Yo a gilipollas está para soñar. Pero ya me dice, no, era porque soñé que no me tocaron los cupones por el último número. Digo, si eres gilipollas está para soñar, ¿eh? Y me llamó el día llorando desde urgencia. En el hospital. Estoy, cuñado, en el hospital. ¿Qué te ha pasado, Ramiro Picheri? Aquí estoy con dos clavos en un dedo, que me voy a cagar los muertos del que dijo que un clavo saca otro clavo. No se puede con él, no se puede con él. Y lo del partido de fútbol, que llegó una vez de jugar un partido de fútbol. Y le digo, ¿qué? Parece, cinco goles metido. Cinco goles metió Ramiro, le tucona, ¿eh? Cinco goles no mete todos los días uno, ¿eh? Dice, ¿qué? ¿Cómo habéis quedado? Dice, 3-2, hemos perdido. Ramiro no, Ramiro no. Ramiro le hace fotocopia a los folios blancos para tener más, ¿verdad? Fue a una heladería y le dice, jefe, ¿de qué sabores tiene usted los helados? Le dice, chaval, pues mira, ahí en los carteles de ahí atrás están puestos. Y mira los carteles y dice, ponme uno de cerramos los lunes.
2: Doctor, usted, esto que es el infarto que me ha dado, ¿crees tú que es muy grave? Dice, que doctor, yo soy San Pedro.
3: Uno que va al médico con un dolor y le dice, doctor, que mire usted, que me encuentro que me duele aquí. Y sabe, pues, le mira y dice, espera un momento, sale y entra una chavala, una enfermera con una hechura de violín que no se podía aguantar.
1: No ven.
3: Y entonces dice, ¿váyase usted los pantalones? Porque ha dicho el médico que hay que operarle. Digo, que hay que operarme a mí. Dice, sí, hay que operarle y a mí le tengo que afeitar para la operación. Y entonces la chavala hace así, le empiezan a afeitar y ahora le agarra el pizarrín con los dos dedos y empieza a hacer así y dice, el cateto le mide y dice, ¡juértela, juértela que ya no se cae!
4: Entra en un hospital con un bote de estos de melocotones en armiva de 5 kilos vacío y un mojón atravesado. De aquello que tiene que apretar, cerrar la tapa y empañado. El cristal del bote empañado.
3: O sea, lo estoy viendo.
4: Recién parido. ¿Vale? Aquello sigue, el bote sigue en diagonal porque el verticano que había, en diagonal. Y entra el tío en el hospital con su bote, con su mojón. Y le dice el recepcionista, ¿dónde va usted? Por Dios, qué asco. Dice, yo voy a ver al oculista. Digo, ¿al oculista? Dice, yo voy a ver al oculista. Usted tendrá esos paquetes, usted tendrá que ver al médico del estómago. Yo voy a ver al oculista. Dice, pues el oculista está en la tercera planta, pero yo creo que usted se equivoca. Llega el tío, el oculista se sienta ahí en la sala de espera, la gente yéndose de la sala de espera, el tío con su mojón, a mí todavía calentito, el cristal calentito. Y llega, y cuando dice, el siguiente, ¿quiere usted? Soy yo, ¿dónde va usted con ese? Dice, a ver al oculista. Dice, hombre, pero tendrá que ir esto al médico del estómago o algo, ¿no? Al oculista. Dice, bueno, al oculista, entra el oculista, qué asco, ¿dónde coño usted? Dice, yo quería que usted viera esto, pero eso tendrá usted que enseñárselo al médico del estómago. Dice, yo quería que usted me diera su opinión. Dice, guau, dice, ¿usted cree que es normal que cada vez que suelto uno de estos no se me sale ni una lágrima?

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Hagan juego, señores y señoras. Hagan juego, ñoras y ñores. Venga, nuestro Comecocos de hoy con premio. ¿Qué digo premio? Premiazo. Como ya lo he repetido tantas veces, vamos directamente a la pregunta. Si lo sabes, tu nombre, desde dónde y a nuestro WhatsApp, que a continuación voy a decir. Pero es que además, si resultas ganador en el día de hoy, vas a formar parte del grupo de los 30, que ahí ya es la pera, la pera. De momento hay dos, Dos ganadores, Juanito de la Almunia de San Juan y Nati de Huesca. Y la pregunta de hoy es, si tenemos 150 sillas y se sientan en ellas 49 personas, ¿cuántas sillas quedan? Venga, pensad, que facilita, y Monty es un cabroncete. Si tenemos 150 sillas y se sientan en ellas 49 personas, ¿cuántas sillas quedan? La respuesta con vuestro nombre y desde dónde, a nuestro único canal disponible, que es WhatsApp. Es el 644-892-690. 644-892-690. ¡Hagan juego! ¡Hagan juego!

Bueno, esto que estáis escuchando en estos momentos es La Oreja de Van Gogh. Pero cuando estaba la cantante Leire, que a mí me encanta cómo canta esta chica. A ver, independientemente de que la antigua cantante lo hace muy bien, muy bien, creo que aquí le han jugado una mala pasada a Leire. Pero esto hablaremos o a lo largo del programa, o en la charradeta, o en otro programa, no os preocupéis. Bueno, que os decía que hoy tengo a Abraham y a Fabio en mi casa. Espero que me guarden mi perro, ¿eh? Que me lo dejen todo, pero súper auténtico. Como ellos lo hacen, como ellos trabajan. Y bueno, como me acuerdo de ellos, pues voy a llamar a otros pintores que están... Bueno, voy a hacerlo que llamen a otro pintor, para gastarle una broma. Si se las gasto a estos, no me trabajarán. O sea que... Atención, ¿eh? Please, atención. A ver, secretariada. El pavo en su sitio. A ver, vamos a ver, ponerme conexión, ¿eh? Con Puerto Rico, ¿vale? Sí. Con el pintor, la fábrica de pinturas y pintores a domicilio. Vale, vale.

0: ¿Lo tenemos ya? Venga, pues. Vamos con lo insólito de la radio. Y que Dios nos coja confesados. Vamos allá.
1: Buenas noches, Pintura Flor de un día.
2: Aló, buenas noches, habla con Robert Galarga.
1: Sí, buenas noches.
2: Gracias, haga un favor, el pintor.
1: Ya un momento, por favor.
2: Gracias.
3: Aló.
2: Buenas, ¿con quién hablo?
3: Andrés.
2: Andrés, ¿usted es el pintor?
3: Sí, señor, yo soy el pintor.
4: ¡Píntame!
3: ¡Le dije! ¡Aló!
2: Señor, mire, es que quiero pintar mi apartamento, ¿cómo hago?
3: No, hermanito, usted me está tomando el pelo.
2: No, señor, ¿cómo le va? No, habla con Robert Galarga.
3: No, no me venga a mamar gallo, me pone musiquita, que hace falta de respeto, ¿en serio?
2: Señor, quiero saber, ¿usted pinta con brocha o con rodillo?
3: Aquí le tenemos todas las técnicas. Le tenemos brocha, le tenemos rodillo, le tenemos estucado, lo que necesite.
2: Bueno, ¿y cuánto cobra usted por metro?
3: Depende del metro cuadrado, depende del muro, depende del color, depende de los materiales, ¿sí?
2: Pero si estoy hablando con el pintor.
3: El pintor, ¿sí, señor?
4: ¡Píntame!
3: ¡Ah! ¡Me toma el pelo, hermanito! ¡Saque, no, no, no, no, no, no, saque, no, no, no! ¡Chao!
2: Es que yo quiero un trabajo seguro.
3: Chao, chao, chao.
2: ¡Señor!
3: No, no.
2: ¡Señor!
3: ¡No, chao, chao! Chao.
2: ¡Señor!
3: Chao.
2: ¡Señor! ¿Es el pintor?
4: ¡Píntame! ¡Le dije al pintor!
1: ¿Aló?
2: Gracias, estaba hablando con el pintor y se cortó.
1: Ya se lo paso.
3: Aló, buenas.
2: ¿Con el pintor?
3: Sí, señor.
4: ¡Píntame!
3: ¡Aló! ¡Aló!
2: Don Robert Galarga, ¿por qué me cuelga?
3: Don Robert, ¿por qué no dice jala la Galarga en vez de andarme mamando gallo?
2: Señor, quiero pintar mi apartamento y usted no me entiende, hombre.
3: Pues si quiere que le venda la pintura, lo pinta usted, pero a mí no venga a mamar gallo, hermanito.
2: ¿Cómo cree que le estoy mamando gallo, señor pintor?
3: Claro que sí, con la musiquita, no, no, no. ¡Píntame!
2: Hermano, tengo toda la plata del mundo para pagarle.
3: Marita, no se preocupe. Un favor y páseme un orden de servicio.
2: Señor,
3: cuénteme.
2: ¿Y usted va con varios pintores o usted solo?
3: Depende de cuánto sea el trabajo y que necesite.
2: Bueno, ¿pero usted sí es pintor profesional?
3: Sí, señor.
4: ¡Píntame!
3: ¡Aló! ¡No me tome el pelo, hermanito!
2: Júreme que usted es el pintor.
3: ¡Qué deja falta de respeto! Júreme que usted ya quiere pintar su casa, hermano, porque con esa sonadera música y mamando gallo.
2: Dígame, ¿sí o no es el pintor?
3: Yo soy el pintor, hermano.
4: ¡Píntame! ¡Le dije
2: al pintor! ¿Aló?
3: ¿Aló?
2: Señor.
3: Otra vez usted, hermanito, no venga a mamar, yo vengo a joder, ¿por qué no le dice que le pinte la cara a su madre, hijo de p***?
2: Señor, ¿usted es el pintor?
3: Que le pinte la cara a su madre.
2: ¿Usted es el pintor?
3: Pintor, pintor de madre.
2: ¿Por qué se delica, no sea grosero? Grosero, así no va a pintar nada, ¿oyó?
3: Va a pintarle el c***o, hijo de p***.
2: ¡Uy, qué grosero! Señor.
3: ¿Qué?
2: ¿Usted es el pintor?
3: Que sí, hermanito.

Bien, queridos oyentes, abordamos nuestros temas médicos. ¿Cómo se puede corregir la bulimia? Bueno, es difícil, pero se puede conseguir, ¿eh? Con esfuerzo, con buenos profesionales y con ganas. Para ayudar a corregirla, hay que aceptarse tal como se es. Preocuparse menos del aspecto físico, que no es fácil, y valorar lo positivo que se posee. Hay que concienciarse de que la función principal de la comida es nutrir el cuerpo y comer solo cuando se tiene hambre, no para calmar la ansiedad o la tristeza. Si se recae en atracones de comida, no debe recriminarse ni desesperar, sino analizar el motivo por el que se falló y así poder evitarlo en otra ocasión. No tomar nunca medicamentos para quitar las ganas de comer, convencerse de que es una enfermedad y no tener reparos en consultar a un profesional, porque sin su ayuda va a ser muy difícil, muy complejo el que soluciones el problema. ¿Lo sabías? ¿Qué hay que hacer para contrarrestar la fonía? Esto nos pasa a muchos, a los locutores, a quienes hablamos mucho. Bien, en primer lugar, como es lógico, se debe procurar hablar lo menos posible y sin forzar la voz para que descansen las cuerdas vocales. Bueno, se aconseja también hacer vaos con agua caliente, ¿eh? Se puede añadir eucalipto. Aplicar compresas calientes en la parte superior anterior del cuello. Sobre todo es fundamental no beber líquidos fríos ni alcohol. Y hay que evitar los ambientes con polvo, con humo, incluso los ambientes con fritos. Desde luego, no fumar si es el caso. Y si se repite con frecuencia o dura varias semanas, hay que ir al especialista.

Audiencia, ¿sabíais que los primeros yogures se vendían en las farmacias? Quizá, entonces, ya sospechaban de sus propiedades saludables.

¿Quieres saber cómo se sabe que un dolor de cabeza es migraña? Hay varias formas de migraña. En general se caracterizan, pues, por dolor. Casi siempre se localiza solo en un lado de la cabeza. Es como un latido y que aumenta progresivamente, dura desde 1 a 2 horas hasta 2 o 3 días. Se acompaña de náuseas y vómitos, y la luz y los ruidos molestan muchísimo. Suelen empezar en la infancia o en la juventud y va desapareciendo poco a poco con la edad. En la mayoría de los casos hay familiares que la padecen o la han padecido, luego puede tener algún componente genético. Bueno, si tienes estos síntomas, conviene que consultes al médico para que determine el origen de la migraña y descarte posibles dolencias. Por último, las verrugas. Nos llegaban preguntas, ¿son contagiosas? Pues ojo, que a pesar de lo que se cree, sí que son contagiosas. ¿Por qué? Pues porque las verrugas son tumores benignos que se originan por el crecimiento excesivo de las células de la piel, producido por muchas clases distintas de virus. Por lo que también hay diversos tipos de verrugas. Estos virus

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nuestro Comecocos de hoy. Cada programa, cada sábado, La Cripta te propone un reto. Es decir, Monty te hace una adivinanza, a veces fáciles, a veces difíciles, a veces incomprensibles. El ganador de hoy, ahora voy a decir a dónde tenéis que dar las respuestas, a qué número de WhatsApp, se va a llevar botella de vino aragonés del Somontano, ejemplar de la novela Psicosis en Torreciudad, primer premio novela negra y prohibida en las librerías, pero da igual, en Amazon la podéis conseguir, ¿eh? Creo que por 17 euros. Hasta os la firmaré. El amuleto de la suerte. Pero eso no es todo, porque entre los que hoy ganen, nuevo sorteo para formar parte del club de los 30. Esos, los 30, habrá un nuevo sorteo que van a recibir un premiazo con longanizas de Mayoral de Barbastro, una gran carnicería, productos de máxima calidad, la novela. Asistirán a un programa en directo, si así lo deseen, de La Cripta, ¿eh? Aquí, en la radio. Tendrán botellas de vino y una comida o cena en un restaurante que elijamos, ¿vale? Para él o para ella y para su pareja, ¿vale? Nuestro Comecocos de hoy, vamos por el principio. Venga, si tenemos 150 sillas y en ellas se sientan 49 personas, ¿cuántas sillas quedan? Es acojonante la cantidad de gente que está fallando, ¿eh? Y otros acertando también, ¿eh? Pero... Y me dice, Monty, que no es posible, que no, hombre, que no, si se sientan tantos y tal. No, escuchad bien la pregunta. Si tenemos 150 sillas y se sientan en ellas 49 personas, ¿cuántas sillas quedan? La respuesta, con tu nombre y desde dónde, a nuestro único canal disponible, que es medio WhatsApp. Un WhatsApp, ¿vale? Ya sé que muchos no tenéis WhatsApp, pero, oye, es que si tuviera que coger el teléfono, este programa no se podría hacer. Venga, nuestro WhatsApp es el 644-892-690. Repito. ...644-892-690. ¡Hagan juego, señores! ¡Hagan juego!

56 minutos sobre las 11 de este sábado 25 de octubre del 2025. Y nos vamos con nuestro tema musical instrumental, tema de orquesta. Hoy, a ver qué os parece esta, la canción More de Ray Conniff. Preciosa, preciosa, ¿eh?

0: Bueno, estoy alucinando con lo fácil que es la pregunta, la cantidad de gente que está fallando, ¿eh? Hay alguno que me ha dicho hasta cero sillas. Vamos a ver.
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0: Pensarlo bien, ¿eh?
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0: Si tenemos 150 sillas y se sientan en ellas 49 personas, ¿cómo van a quedar cero sillas? Por lo menos estarán, yo que sé, 150, ¿no? Independientemente de las que estén ocupadas. Pero es que la pregunta no es esta. Es que si tenemos 150 sillas y se sientan en ellas 49 personas, ¿cuántas sillas quedan? La respuesta al WhatsApp, 644-892-690. Y lo digo porque igual hay hoy 15 o 20, entre 15 y 20 fallos, y me sabe mal, ¿eh?
1: Son muchos.
0: ¡Fush! ¡Fush! Aquí tengo una abeja que, como no la saque, Miguel Ángel mañana le da algo.
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0: Por cierto, Javi Albajar, que estoy súper contento de haber vuelto a contactar contigo, de saber que estás ahí, ¿eh? Ya te contaré algún día, nos tomamos un vinillo, lo que quieras, que el último encuentro chestero fue una auténtica pasada, ¿eh? Genial. Cada vez más gente, más compañeros de cuando teníamos los 11, 12 añitos, cada vez más emociones a vivir. O sea que no te pierdas el próximo, ¿eh? Ya quedaremos.
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0: Ey, Monty, ¿puedes ponerla desde el principio? ¡Cabroncetes, no me dejáis ni hablar! ¡Vamos! ¡Arriba! ¡Arriba!

0: 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Dice Marianito, pues de la manera más tonta. Llegué a casa, le conté un chiste y el gilipollas que estaba dentro del armario se echó a reír. Era valiente y... Dice Marianito, me voy a tatuar el Quijote entero. ¿En dónde?
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0: 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Su carnet de conducir, por favor.
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0: Dice, joder, tíos, ayer me lo quitaste. Y hoy me lo volvéis a pedir.
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0: Pues poneros de acuerdo que porque al final me lo vais a terminar perdiendo.

mediodía más 8 minutos de la mañana. Vamos con el mundo curioso. ¿Era Pablo Ruiz Picasso el verdadero nombre del artista malagueño? Pues solo a medias. El 10 de noviembre del 1881 fue bautizado en la iglesia de Santiago de Málaga como Pablo Diego José Francisco de Paula. Bueno, y varios nombres más. Y es que era habitual en aquella época añadir nombres al primero en homenaje a algunos allegados. En este caso, los padrinos de Picasso fueron Juan Nepomuceno Blasco y Barroso, que era abogado, y su esposa, Marcia de los Remedios Alarcón y Herrera. Audiencia, ¿se pueden sembrar las nubes? Pues sí, con un cóctel químico basado en yoduro de plata que actúa sobre ellas y modula la lluvia, la nieve o también el granizo. Los americanos lo usaron contra el Viet Cong en Vietnam, inundando carreteras. Ahora Cristina es una especialista china, dice que lo hará a gran escala en el 56% de su territorio para cambiar el clima. ¿Por qué nos cuesta cazar a las moscas? Pues porque ellas ven el mundo a cámara lenta, con lo que tienen tiempo de reaccionar ante nuestro ataque, por rápido que este sea. Así, para estos insectos, un segundo en un reloj avanza 4 veces más lento que para nosotros. Todos los animales perciben el mundo como un vídeo continuo, pero en realidad los ojos registran imágenes estáticas y las mandan al cerebro como destellos muy, pero que muy lentos. ¿Queréis saber de dónde viene la expresión hacerse el longis? Longis procede del latín longis, longis, cuyo significado era lejano, apartado, que dio lugar a un longuiso para referirse a la persona cobarde que huía y se escondía para eludir alguna responsabilidad. De ahí nació la expresión hacerse el longuiso, que derivó con el tiempo en hacerse el longis. ¿Lo sabías? Y terminamos el mundo curioso. ¿Queréis saber qué relación tuvo Alfonso XIII con el porno? Alfonso XIII fue llamado el rey playboy, ¿lo sabías? Bueno, bisabuelo de Felipe VI, fue el primer promotor de cine porno español como forma, según los historiadores, de dar rienda suelta a sus más inconfesables fantasías sexuales. Las cintas las rodaba a la productora barcelonesa Royal Films, fundada en el año 1915 para administrar porno a la Casa Real, y a quien el conde de Romanones pasaba los encargos al rey. Se cree que este dio ideas para guiones y hasta seleccionaba a las protagonistas. Bueno, sabemos que montó un cine en el Palacio Real, donde exhibía las películas en primicia entre sus comensarios, cortesanos, aláteres, antes de que se proyectaran de madrugada en los cines del barrio chino de Barcelona. La Filmoteca Valenciana conserva 3 de estas películas que se pueden visionar allí, ¿eh? 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

Ay, queridos, qué mañana más bonita que llevamos, más encantadora. Revisamos WhatsApps. Pido perdón a estos que me están enviando WhatsApps de solicitud de canciones y demás, pero es que no llego. Es, aquí tenemos dos más. Uno es de Mariajo de Huesca. Que efectivamente, Mariajo, no has acertado. No has acertado la pregunta. No son 101 las sillas que quedan, ¿vale? Qué pena, acá la cantidad de gente que no está acertando. Para el concurso quedan 101 sillas. De Monzón, Servando. Pues no, Servando, no quedan 101 sillas. Venga. Vamos a volver a preguntar el concurso. Tenemos 150 sillas. Y en ellas, en las sillas, se sientan 49 personas. Cuenta, ¿cuántas sillas hay? 150, vale, se sientan 49, vale. ¿Y cuántas sillas quedan? Porque aunque se sienten 80, pues ¿cuántas sillas quedan? Venga, venga, que me da pena que no acertéis hoy, ¿eh? Venga, la respuesta a nuestro WhatsApp, el 644-892-690, vía WhatsApp, 644-892-690, WhatsApp, decid quién sois y desde dónde nos enviáis la respuesta.

19 minutos sobre el mediodía. Y hoy hemos hablado de que la Asociación contra el Cáncer de Barbastro, ahí está mi gran amigo Miguel Garuz, que está haciendo una labor encomiable. Bueno, pues hoy, a las 20 horas, pues tenemos un acto en el Centro de Congresos sobre el cáncer, ¿vale? Que debéis de asistir todos. Yo también quiero participar hoy con una pequeña entrega. Ya sabéis que estamos poniendo niños invidentes que cantan como los verdaderos angelitos, ¿eh? Como los angelitos. Pues me ha llegado la actuación de una niña. Una niña que se llama Sofía, que es mexicana, que tiene un cáncer terminal, que ella lo sabe, también su madre, y que han hecho una canción. Una canción que a mí se me pone la piel de gallina, ¿eh? Os lo juro. Canta tan bien, con tanta pasión, con tanto sentimiento, siendo consciente de que se va a ir, que, bueno, todo el público que ahí estaba se puso a llorar. Vamos a escuchar esta canción y a colaborar todos cuanto podamos con el cáncer. Hoy, por ellos, mañana por los nuestros, quizá y no los quiera, Dios no lo quiera, otro día, algún día, no muy lejano, sea por ti mismo. Vamos a ver si podemos conectar con la canción y escucharla muy, pero que muy, ay, ay, pero que muy atentamente.

que es preciosa. No digáis que no, pues ahora vamos a escucharla y os traduzco lo que dice. Vamos allá. Mi nombre es Sofía, tengo solo 8 años. Y vivo más en los hospitales que en mi propio cuarto. Mi mamá sonríe aunque le duele el alma. Vende lo que tiene para comprar mi esperanza. Dicen que el cielo está lleno de estrellas. Pero aquí abajo faltan medicinas y huellas. Los doctores hacen milagros sin tener con qué. Y los niños lloran porque no hay por qué. A veces miro por la ventana y pregunto a Dios, ¿por qué los niños mueren antes que los malos, Señor? ¿Por qué el país que amo sangra tanto aquí? Y siento que el cielo también duele en mí. Aunque me vaya, México vive en mí. En mis rezos, en mi voz, en lo que fui. Aunque mi cuerpo se canse de seguir, mi corazón no deja de latir por ti. México, no te rindas, no te apagues así. Aunque me vaya, tú sigues dentro de mí. Mi mamá me dijo que el amor nunca muere. Los valientes no se esconden aunque duela. Yo quisiera una presidenta que mire y sienta que no cae en la verdad. Aunque la tormenta quiere puertas. Mi niño sincero, mi mamá sin fe. Mis doctores llorando porque no hay con qué. Vi al país que amo perder su color y entendí que también es eso, morir en el dolor. Aunque me vaya, México vive en mí. En las calles de la fe que aún resiste en mí. 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

Por Dios, no digáis que no es precioso. ¡Qué maravilla! ¡Qué pasada! Sofía, 8 años, se nos va, pero lo hace cantando. Con esperanza, con ilusión, con toda su fuerza, con una lección que da al mundo entero.

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Pues bien, queridos oyentes, ya no vamos a dar más oportunidades, se me ha pasado, ¿eh? Pero es que si la llego a dar, hubiéramos batido récord hoy, seguro, ¿eh? Récord de acertantes, porque de llamadas, de respuestas, segurísimo. Así que vamos a decirle a mi querido compañero y amigo Miguel Ángel Sanz, al que mañana podréis escuchar en el programa Las Mañanas del Domingo. Si os gustan las canciones del baúl de los recuerdos, vais a disfrutar a tope. Que se vaya preparando, Michel, vete preparando. Que voy a decir los ganadores, los acertantes, y con tu maquineta, que esa no falla nunca. A ver, tienes que hacer 65 bolas, que haya mínimo, ¿eh?

Bueno, pues ponemos la canción desde el principio. Y nuestro Come Cocos de hoy era... Si tenemos 150 sillas. Es decir, tenemos 150 sillas. Pili me dice... De Mequinenza, me dice Pili, ay Monti, es que ya has dado la respuesta por la radio. Pues mira, aún así la han fallado tres más. Fíjate, si tenemos 150 sillas y se sientan en ellas 49 personas, ¿cuántas sillas quedan? A ver, no estoy preguntando cuántas sillas vacías quedan, ni llenas quedan, sino cuántas sillas quedan de 150. Pues siguen estando las 150 sillas, porque no se han llevado ninguna, se han sentado en ellas. A ver, lo repito fácilmente para quienes no lo habéis acertado. Si tenemos 150 sillas y se sientan en ellas 49 personas, ¿cuántas sillas quedan? Pues las 150. Sí, 49 llenas, otras vacías, sí, pero hay 150 sillas. ¡Ok! ¡Vamos con los acertantes! El más madrugador de todos, ¿cómo no? Andresito, madre mía. Andrés de Madrid con el 1 y el 2. 3 y 4, Conrado de Estada. 5 y 6, Alberto de Benavente. 7 y 8, Rubén de Huesca. 9 y 10, Irene de Monzón. Sabéis que los 5 primeros que llaman tienen doble número, ¿eh? 11, Pili, de Mequinenza. 12, Virginia, de Madrid. 13, Judith, de Monzón. 14, Nerea, de Barcelona. 15, Cruz, de Barbastro. 16, Luis, de Barbastro. 17, Rosita, de Huesca. 18, Elena, de Barbastro. 19, Jesús, de Robres. 20, Félix Mateo de Huesca. 21, José Antonio Escofet de Barbastro. 22, Emilio de Monzón. 23, Piluca de Barrio El Gancho de Zaragoza. Ahí tenemos muchos oyentes en ese barrio. 24, Torteta Bianca de Fons. 25, Lidia de Aler. 26, Noelia de Huesca. 27, Mariposón de Navarrete. De Logroño, ya te pillaré, Mariposón, ya. Ya sabré quién eres. 28, Karina, de Almudévar. 29, Miguel Garú de Barbuñales. 30, Gregorio de Benasque. 31, Juncal de Fuenterrabía. 32, Antonio de Secastilla. 33, Daniel de Huesca. 34, Álvaro de Fuenterrabía. 35, María de Graus. 36, Lidia de Aler. 37, Mohamed de Huesca. Este ya lo tenemos aquí también fijo, ¿eh? 38, Josan de Graus. 39, Trini de Binefal. 40, Virgilio de Barcelona. 41, Aurelio de Huesca. Venga, que se nos acababa la canción. 41, Aurelio de Huesca. 42... Eva, de Graus. 43, Sandra Merlo, de Barbastro. 44, Lidia, de Aler. 45, una estadillana, de Estadilla. Y si toca, ¿a quién se lo entrego? A ver. 46, José Antonio, de Barbastro. 47, Alberto Buil, de Pozán de Vero. 48, Nacho, de Artes.

creo que es Sol, de Barbastro a Viego, creo, ¿eh? Sí, Sol, bueno, tenemos el número, ¿vale? Es de Barbastro, pero me ha dicho que vive en Aviego. 60 Carlos del Soler, 61 Mariajo de Huesca, 62 Lolita de Grau, 63 Luis de Huesca, 64 Victoriano de Huesca y 65 Nuri de Monzón, Nuri de Monzón, 65. Oye, cómo atacan los de Huesca, ¿eh? Que estamos abriendo mercado, ¿eh? Bueno, Michel, 65 bolas tiene que haber. Venga, cuando quieras, llámame a mi número particular, ¿vale? Aguardamos tu llamada.

0: Aquí lo tenemos. Ilustre amigo del alma.
1: Hola, Monty. Buenos días, buenos días.
0: Programón, señor. Oye, que nos estamos saliendo, ¿eh? Habrá que pedir una paga extra o algo, porque esto no puede ser, ¿eh?
1: estamos a tope.
0: Bueno, Mónica, ¿está bien?
1: Bueno, Mónica, la tenemos trabajando en este momento. Hoy le toca mucha faena.
0: Bueno, pues dale un besito de mi parte, ¿vale? Espera, que pongo la canción al principio, que ahora estoy con el Spotify, ¿eh? Ya está. ¡Hosti! ¿Cómo lo manejo? Madre mía.
1: Ya te lo dije yo, que serías un crack con
0: esto. Esto es acojonante, tú. Bueno, pues entonces. Mira, escucha, mira. Ya está otra vez ahí. ¿Lo ves?
1: Sí.
0: Y no dependiendo aquí de las pletinas, que si no entra, que si no lo lee. Bueno, voy compaginando, ¿eh? Bueno, pues nada, ¿cómo tienes la maquineta?
1: La máquina está bien. ¿Sí? Bien, aunque esta mañana, como diría Olivia, el robot me ha dado guerra, ¿eh?
0: ¿Ah, sí?
1: Llego al ordenador y tenía todo borrado. Digo, madre mía, ¿y cómo conecto? Pero menos mal que, como dices tú, medallas,
0: sí,
1: que me he arreglado.
0: Menos, pero el ordenador, el mío, con el que emito yo.
1: El mío de mi casa.
0: Ah, el tuyo. Ostras tú, esto de la técnica es una pasada, pero a la vez es una mierda, así de claro. Bueno, pues a ver, del 1 al 65, ¿a quién le damos el premio y lo incluimos en el Club de los 30? A ver.
1: Pues vamos allá.
0: Vamos allá. Silencio. ¡Ay, qué nervios! ¡Ay, qué nervios!
1: ¡Ay, madre, qué bajito el número!
0: Ahí vale, ya verás tú. Ya me imagino a quién le ha tocado.
1: El número... No, creo que no le ha tocado al mismo de siempre.
0: No.
1: El número es el 4.
0: ¿El 4? Pues sí que le ha tocado a uno de los de siempre.
1: ¿A quién?
0: A Conrado de Estada.
1: ¡Hombre! ¡Otro afortunado!
0: Bueno, oye, no, pero mira, y Cruz también participa. Les toca porque participa. A Conrado ya la botella de vino y el libro, como ya lo tienen, le da igual. Pero va a formar parte del Club de los 30. Y esto es muy importante, ¿eh? Que la vamos a liar ese día, ¿eh? O sea que... Bueno, pues nada, Michel, ya hay ganador. ¿Alguna sorpresa para mañana? ¿Algo nuevo?
1: Pues no. Para mañana, pues tendremos nuestro programa de siempre.
0: Sí.
1: Con nuestras canciones y nuestras cosillas.
0: Bueno, pues ahí estaremos, ¿eh? A tu vera. ¿Cómo se dice? ¿Vale?
1: Pues muy bien, Monty, ahí nos encontramos.
0: Venga, un fuerte abrazo, Miguel Ángel.
1: Igualmente.
0: Chao, un beso, chao. Bueno, pues amigo Conrado. ¡Hala! Yo ya no sé si entregarte toda la bodega o toda la biblioteca. Bueno, de momento te apunto en el Club de los 30, ¿vale? Y sigue participando, que te puede seguir tocando.

Pues bien, queridos oyentes, nada, Conrado, pues ya lo sabes, ¿vale? O me ves o nos ponemos en contacto, ya te he apuntado en el Club de los 30. Hala, ya el día que vengas a Estadilla, llámame y te doy de mi bodega, yo creo que te debo dos o tres botellas. Yo, vamos, si tienes tanta suerte en el amor como aquí, hijo mío, medallas, medallas, Felicito a Cruz. Bueno, y se nos ha echado el tiempo encima, ¿eh? Así que nos vamos ya mismo a la charradeta. Hoy no política, que me dan una caña cuando me ven por la calle. Unos me dan abrazos, me felicitan. Otros, Monty, pero cómo eres tan cabrón, no seas tan fuerte. Oye, qué tal, qué cual, madre mía.

Bueno, pues vamos ya para despedirnos. Bueno, ha habido varios mensajes que preguntaban dónde pueden volver a escuchar este programa, porque la han tenido que sintonizar de manera interrumpida. Uf, ahora el teléfono, que no puedo, no puedo, no puedo, por Dios, que no me puedo quitar los cascos. Bueno, ya dejará de sonar, pero está ya y yo no lo voy a coger. Bueno, pues eso, que podéis sintonizarlo de nuevo. No hay podcast, que yo sepa, pero sí una reposición. Seguro que pondrán, o casi seguro, una reposición el sábado que viene, ¿vale? Lo digo por los dos, la una y el uno, que han dicho que les encantaría volverlo a escuchar entero. Pues claro, es el sábado. Si estáis trabajando ambos, pues no lo sé cómo lo vais a hacer, si no es con un pinganillo, dependiendo del jefe que tengáis. Bueno, vamos hoy con nuestra charradeta. Y lo hacemos con la historia que está pasando nuestro queridísimo Phil Collins. El nombre de Phil Collins ha vuelto a acaparar algunos titulares, y no precisamente para bien. Vamos a poner una canción de él mientras

este que estáis escuchando, es él. Pero bueno, ha vuelto a acaparar algunos titulares y no precisamente para bien. La noticia sobre su reciente ingreso hospitalario ha desatado una oleada de preocupación entre sus seguidores, que han temido lo peor ante el historial de problemas de salud que acumulaba el artista. Su posible estado crítico de este británico se ha extendido como la pólvora. Todo el mundo crece ahora escuchando las canciones de Genesis, que fue su primer grupo, y los de su exitosa carrera en solitario. Bueno, pero en medio del pánico ha salido una pequeña luz con un tono mucho más tranquilizador. Ha tenido una intervención quirúrgica, eso es lo que se dice que es una operación necesaria, pero que no es muy grave, ¿eh? Bueno, sabemos que durante la última década también estuvo marcado por una lesión medular que ha afectado su movilidad y la capacidad para tocar la batería, obligándolo a reducir drásticamente sus apariciones en público. Pero si la preocupación por su salud real ya era alta, lo que ha disparado todas las alarmas es una historia que se ha propagado a una velocidad realmente vertiginosa. Hay unas fotos de su amigo visitándolo en el hospital. Este amigo es la leyenda del rock, Paul McCartney, donde dicen que se estaba ya despidiéndole, como el que le da la extrema unción, el último abrazo, el último adiós. Del Beatle a Phil Collins. Nada se sabe claro al respecto. Sin embargo, hay varias agencias de verificación de noticias y los propios portavoces de Phil Collins han confirmado que la historia de la visita de Paul McCartney al hospital, bueno, pues que es un bulo. Esto que ha sucedido es una prueba más de lo fácil que es fabricar y amplificar una historia que apela a las emociones sin importar que carezca de cualquier fundamento real. Es verdad, Phil ha estado muy delicado. Es un adicto, ha sido un adicto a todo, vamos, al alcohol, a las drogas. Este se fumaba las flores de los maceteros de los hoteles, ¿vale? Pero bueno, tampoco está para morirse, según noticias fiables. Lo que sí es real es el cariño y la admiración que sus seguidores le profesan y que se manifestaron masivamente cuando se creía que su situación era tan grave. Y ahora solo queda una cosa: desairar todo lo que dicen sobre él y nada más y nada menos que desearle una larga vida. A ver si nos trae canciones tan buenas como las que hemos escuchado. Audiencia. ...12:58 de la mañana... se nos ha agotado la voz.

lo de siempre, que eres lo que escuchas, que no dejes que te lo cuenten, que bota de vino, bocadillo, buena música, sapiencia, humor y compañía, que sed lo suficientemente inteligentes como para ser felices, que hables como hables, seas como seas, lo más importante es que alguien te escuche y que estás en el programa más laureado para el oyente más inteligente, proporcionado, eso sí, por el locutor más perturbado. Ese es Mariano Badía, Monty, el loco de la carrodilla. ¡Nos vamos! Si te gustó, si pasaste la mañana sintiéndote en compañía, se te hizo liviana, amena, ya lo sabes, aquí tienes un nombre, grábalo, La Cripta. Los sábados por la mañana, uno sí y uno en reposición. Donde siempre tú tienes la llave con la que entrar. 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Y 107.2, zona norte, montañosa, Pirineos, Benasque. Además, en las redes sociales, en Alexa, en las apps de los móviles, cada vez somos más, cada vez mejores. ¡Ey! Nuestra sintonía de despedida. Ha sido un placer. El mayor de mis abrazos para todos y el de mis besos para la gente cómplice que sobre todo sabe que así lo deseo. Chao. ¡Muah!

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3: Este próximo fin de semana Barbastro se va a convertir en punto de encuentro para hablar de vivienda, de construcción, de financiación y, en definitiva, de uno de los asuntos que más preocupa y ocupa a muchas familias. Llega el primer salón inmobiliario del Alto Aragón del 2 al 4 de octubre con más de 45 expositores y una propuesta que pretende acercar el sector también al gran público. Vamos a dialogar, vamos a charlar unos minutos con su director, con José María Gómez. José María, gracias por acompañarnos.
4: Gracias a ti, Jani, por invitarnos a formar parte de tu programa.
3: Venga, pues vamos a contar a nuestros oyentes qué es exactamente este primer salón inmobiliario del Alto Aragón.
4: Muy bien, pues mira, yo te diría que lo que hemos intentado conseguir es crear una herramienta que fuera útil para la sociedad. Y dentro de esta herramienta, que es Salón Inmobiliario del Alto Aragón, tenemos dos bloques. Uno, lo que sería el bloque expositivo, y luego el otro bloque, que sería un bloque más a nivel técnico, donde se pueden hacer una serie de jornadas técnicas, compartir conocimiento, y a través de esas mesas que podamos generar ahora en el salón y durante el transcurso del año, tanto en la zona norte del Alto Aragón como en el Valle del Finca y en la zona de Huesca capital, la Hoya de Huesca, pues toda la información que podamos generar, el trabajo que podamos hacer con los colegios profesionales, que tenemos más de 14, 15, 16 colegios profesionales, diría que están dentro de lo que es el ecosistema inmobiliario, pues todo lo que se pueda aportar para generar un documento que aporte soluciones a problemáticas o situaciones que vive el mercado de la vivienda y el mercado inmobiliario en general, creo que va a ser muy positivo. Entonces, en ese sentido, estamos muy contentos.
3: Uh-huh. Más de 40 expositores van a estar presentes en Barbastro. Sí. ¿Qué se va a encontrar una persona cuando visite el salón? Que vamos a recordar que la entrada es gratuita y que va a ser en la Feria de Barbastro.
4: Pues mira, como decías, la entrada es gratuita, es en la feria. Empezamos el 2, el viernes 2 de octubre, hasta el día 4, hasta el domingo. Vamos a tener pues un multitud de actividades, pero luego en cuanto a lo que es el tema expositivo, que luego podemos hablar de las actividades, la verdad es que tenemos el pabellón lleno a tope. O sea, no ha quedado ni un solo espacio vacío, ni un solo hueco. Entonces, lo que hemos pretendido es poder mostrar al público que venga al salón una radiografía de lo que es el ecosistema del sector inmobiliario, o sea, todo lo que interviene dentro del sector. De cara a próximas ediciones podremos incorporar más cosas, pero ahora mismo con lo que tenemos es un grandísimo éxito. El pabellón está lleno, ¿eh? Entonces, ¿qué podemos encontrar? ¿Qué es lo que la gente va a ver aquí? Pues mira, por ejemplo, para empezar, algo súper interesante que todo el mundo está demostrando muchísimo interés, que es las diferentes formas de construir, las diferentes tendencias que se están generando en el mercado en torno a, pues eso, a la evolución de la construcción. Entonces vamos a encontrar desde mobile homes a construcción industrializada, construcción modular, construcción con madera, que la madera tenga más protagonismo dentro de la construcción de vivienda. Aparte, es un material noble, nosotros tenemos madera, en Europa hay madera, y van a encontrar, pues eso, nuevas formas de construir viviendas de mucha calidad a unos precios muy competitivos y que se adaptan muy bien pues a lo que es pues la evolución de la sociedad, ¿no? Pues reducciones de consumos, eficiencias energéticas, bueno, productos muy interesantes. Podemos nombrar, por ejemplo, por nombrar alguna empresa, a Casa Teva, que vienen de Calaf, muy interesante, la gente que se acerque al stand disfrutará, verán esas casas modulares que tienen muchísimos modelos, que se adaptan a las necesidades de todo el mundo. Encima, el sistema de construcción modular te permite poder construir una casa en 3 meses. Y eso es una gran ventaja en un país como el nuestro, donde ahora mismo hay una escasez de producción de vivienda. Creo que tenemos que producir 700.000 viviendas más de las que estamos produciendo ahora mismo. Por eso se ha tensionado el mercado. Pero para producirlas hace falta también ayudar al sector, a las empresas que se dedican a ello, a facilitarles un poquito las cosas, ¿no? Porque si no, cada vez es más difícil. Entonces vamos a tener, por ejemplo, a Casa Teva, Swiss Homes también, con cabañas suizas chulísimas, Construcciones Modulares Zaragoza, también un producto majísimo, Three Hood, trabaja con madera para que las viviendas pues incorporen, tengan más protagonismo la madera dentro de las viviendas. Balticasa, por ejemplo, vienen de Jaén, un producto muy chulo, casas noruegas, ellos están por toda España, trabajan muy, muy bien. Y bueno, y esto sería a lo mejor en cuanto a nuevas formas de construir. También tenemos Somonplac, por ejemplo, que es aquí de Polígono Industrial Valle del Cinca, con un producto muy interesante, sobre todo el tema de pladur, y bueno, pues ofrecen un montón de servicios para ir rápidos en la construcción. Nos podemos encontrar a Víscola, por ejemplo. Víscola es muy interesante, es una empresa constructora que hace desde agroalimentación hasta vivienda, hasta todo tipo de edificios públicos. Y es muy importante traer empresas de este tipo al territorio, porque si queremos desarrollarnos y queremos crecer, necesitamos proveedores que nos puedan ofrecer el servicio. Y Víscola va a estar ahí, nos va a acompañar y ha venido para quedarse en el territorio. Es una gran noticia que nos acompañe. Entonces, sí. A nivel constructivo, también tenemos, por ejemplo, una patente. Onda Block presenta su patente, que es la patente para colocar suelo sin necesidad de utilizar mortero. Se colocan las baldosas en seco. Y eso está muy bien porque se colocan mucho más rápido y luego, si se tiene que hacer alguna reparación, es muy fácil de reparar y muy rápido y muy limpio. Con lo cual, fantástico, podremos ver esa nueva patente que irrumpe en el mercado, que está despertando muchísimo interés en toda Europa y que viene de la mano de una persona de Levante, que es un gran entusiasta de la innovación. Con lo cual, fantástico. En construcción. Sí, ¿eh? Luego tenemos producto de primera y segunda de vivienda, por supuesto, claro.
3: Eso te iba a preguntar. Eso te quería comentar, porque también se va a poder comprar o vender vivienda, va a haber posibilidad de visualizar pisos, casas en venta.
4: Sí, y la gente tiene muchas ganas, ¿eh? Todo el mundo nos lo dice. Mira, vamos a tener primera vivienda urbana. Por ejemplo, por poner un ejemplo, el que se quiera comprar una vivienda en Barbastro, ya que estamos hablando del emplazamiento del anfitrión, el que se quiera comprar una vivienda en Barbastro, al lado de la Plaza del Mercado, 2 edificios, 2 restauraciones, un edificio con 16 viviendas, otro con 6 viviendas y un local, eso viene aquí a la feria, sale al mercado, y yo estoy seguro que cuando finalice la feria el producto ya se habrá asignado hay tanto interés que se habrán levantado todos los contactos para ejecutar las reformas y hacerlos, o sea, eso seguro. Y como eso, hay más proyectos, hay proyectos muy interesantes, hay proyectos, por ejemplo, también rurales. La oficineta de Leticia de Ayerbe trae vivienda de pueblo para restaurar o para entrar a vivir, porque hay gente que dice, mira, yo prefiero comprarme una vivienda que se tenga que restaurar, más económica, y poco a poco me la voy arreglando. Y es una forma también de entrar en tu primera vivienda. Hay muchas formas de acceder a la vivienda. Tenemos que ver cuál es la que más nos interesa en función de nuestra situación actual, ¿no? Va a haber de todo, en ese sentido. Vivienda de Pirineo, segunda vivienda. Vivienda del Mediterráneo. Traemos vivienda de Tarragona, de Castellón. Viene un stand también, el E3, que te consigue cualquier tipo de vivienda en el Cantábrico. Aquella necesidad que tú tienes, te busca la vivienda y te la consigue, tanto a nivel de precio como de tipología de vivienda, porque está muy relacionado con toda la cornisa cantábrica. Entonces, creo que la gente va a encontrar cosas interesantes.
3: Bueno, pues ya lo sabéis, habrá profesionales, inversores, pero también actividades pensadas para el público en general. De esas actividades que no habíamos hablado, de esas jornadas que habéis preparado, ¿qué destacarías?
4: Hombre, pues yo destacaría la jornada inicial, la jornada del viernes. Creo que es un gran hito para Barbastro, para el Alto Aragón y te diría que para la región, porque vamos a contar con la presencia de personas ilustres dentro del sector. Entonces, por nombrar algunas, tenemos 4 mesas, una de la construcción, otra de la financiación. Luego tenemos una charla con un gran directivo de una empresa que cotiza en el IBEX 35, que a continuación te cuento, y con un economista. Entonces, por pasar un poco por encima, sin extendernos mucho, deciros que está Juan Carlos Vandrés, CEO de Grupo Lobe, especialista en Passive House, presidente del clúster de la construcción, presidente de la Asociación de Constructores, vicepresidente de la COE Aragón. Juan Carlos es un apasionado de la innovación, nos explicará todo lo que está haciendo. Juan Velayos, que es un auténtico crack, es una de las personas más influyentes en el sector inmobiliario en España y en Europa. Juan acaba de cerrar ahora mismo el evento de District, que se ha realizado esta semana pasada. Él ha traído a España, a Madrid, 450 ponentes del sector y más de 20.000 inversores de toda Europa que han venido a Madrid para ver proyectos y para invertir en el territorio. Es un gran hito y Juan está claro que es un exponente a nivel nacional. Viene Antonio Estepa, director de grado de la Universidad de San Jorge, muy interesante, director de grado de arquitectura. Y luego, por ejemplo, Eric Sánchez, cofundador de Rental, empresa líder en tokenización de activos inmobiliarios, interesantísimo. Podemos aprender mucho con lo que nos explique Eric. Y David Martínez, por ejemplo, David Martínez y Gonzalo Bernardos. David Martínez es el director de desarrollo de Merlin Properties, que es la SOCIMI, diría, número uno del IBEX 35, cotiza por encima de los 8.000 millones de euros de valoración. Y David lo fichó Ismael Clemente, que es el CEO de Merlin Properties, que yo te podría decir que es uno de los top 5 de los mejores CEOs que tenemos en España ahora mismo. Él siguió la carrera de David, que estaba de CEO de Aedas, desarrollando Madrid Norte y Valdebebas, y lo fichó, lo ha incorporado como director de desarrollo de Merlin Properties. Acordémonos que Merlin Properties está apostando por Aragón, muy importante, y David lo vamos a tener entre nosotros. Pero es que David es el presidente de Rebuild, que es que Rebuild es otro de los grandes eventos que se hace en España en torno al sector inmobiliario, porque Rebuild trata sobre el Internet de las cosas, la aplicación de la inteligencia artificial en los nuevos futuros desarrollos urbanísticos. Muy, muy, muy interesante. Y por último, bueno, Jani, ¿qué te voy a decir? Si Gonzalo Bernardos lo conocemos todos. Yo creo que es el economista de moda ahora mismo. Es una persona que pisa con los pies en el suelo, que tiene un contacto real con la calle, que sabe lo que está pasando y que yo creo que es muy oportuno traerlo a Barbastro, traerlo al Alto Aragón, traerlo al Salón Inmobiliario y que nos explique un poquito él qué es lo que está pasando, ¿no?
3: ¿Qué pasa? Pues está sonando muy bien todo lo que nos estás contando. Del 2 al 4 de octubre, Barbastro se va a convertir en ese punto de encuentro para conocer cómo está el mercado de la vivienda, descubrir nuevas propuestas y, sobre todo, encontrar respuestas para quienes tienen delante una de las decisiones más importantes: buscar, comprar, construir o simplemente empezar a pensar en su próxima vivienda. Ya la última. Entiendo que José Mari, como director, está muy ilusionado en esta propuesta. Pero para el oyente que nos está escuchando, nada, en un minuto, ¿qué le podríamos decir para convencerle para que este fin de semana se pase por la Feria de Barbastro?
4: Pues mira, primero, que es un evento dirigido a toda la familia. Tenemos que tener en cuenta que la familia es la columna vertebral de la sociedad, con lo cual está pensado para el uso y disfrute de toda la familia, de los niños, de los mayores, de los ancianos. Todo el mundo es bienvenido, va a haber actividades. Vamos a tener arte urbano en directo, chicos pintando, vamos a tener una pantalla gigante proyectando el mejor arte urbano del mundo. Vamos a hacer tardeo el viernes y el sábado, tardeo de 8 a 12 de la noche. En ese tardeo vamos a proyectar el sábado el partido de fútbol España-República Checa, o sea que todo el mundo está invitado. Vamos a tener una barra donde la gente se va a poder tomar un vino del Somontano, una cerveza de la Zaragozana y compartir pues una sesión de networking y bueno, y sobre todo relacionarte y hacer amistad. Entonces eso es muy importante. Se va a sortear una cocina, importantísimo, valorada en más de 12.500 euros, que es de Decoiva. Decoiva sortea una cocina preciosa que está en la exposición. Se puede ver, es increíble lo que ha traído Decoiva. Entonces yo creo que es una actividad familiar para todos, para todas las edades. Los niños van a poder imitar a los artistas de arte urbano, tendrán un espacio donde ellos harán su propio cuadro, muy chulo también. Y bueno, pues yo creo que al final es un salón inmobiliario con algo de festival inmobiliario, vamos a decir. algo diferente, rompiendo un poco los estereotipos.
3: Sí, sí, pues ya veo que es un salón muy competente y que rompe un poco con las ferias habituales que estamos acostumbrados a ver. José María Gómez, director, gracias y mucha suerte con esta primera edición.
4: Venga, Jani, gracias a ti. Un abrazo.
3: Un saludo. Adiós.

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0: Todos nos han contado alguna vez que la suma de los cuadrados de los catetos de un triángulo rectángulo es igual al cuadrado de su hipotenusa. Pero no tantos habrán recibido esta explicación a través de un programa de radio.
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1: Vamos, listo. Salud, muchachos, por esa mujer.

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